0: Bienvenidas y bienvenidos a Línea Abierta en Radio Bilingüe, el primer y único programa de conversación y llamadas en español de la radio pública en Estados Unidos. Yo soy Gerardo Guzmán, gracias por acompañarnos. Pues bien, si ya se le olvidó, estamos en pleno año electoral y en particular estamos en modo primarias, pero también en proceso de lucha entre partidos por el redibujo de los mapas congresionales. En esa batalla se han llevado por delante cláusulas fundamentales de la ley del derecho al voto, derechos ganados tras las luchas de los años 60 y 70. Revisaremos cómo organizaciones se preparan para defender el sufragio de las minorías. Además, Florida no solo busca neutralizar el voto de los latinos, de los afroamericanos con nuevos mapas distritales, también busca prohibir a jóvenes indocumentados poder estudiar en colegios comunitarios. Abordaremos este tema. Y pese a la crisis económica, los altos costos de la gasolina y de la canasta básica, millones de personas se han visto en la necesidad de salirse del programa de asistencia nutricional o SNAP, también conocido como los vales de comida. Revisaremos a qué se debe esta dada de baja, porque no necesariamente es que estamos mejorando económicamente o que la gente esté mejorando su condición de vida. Necesitamos que nos llame usted para opinar, para darnos su comentario, para enriquecer el programa. Así que marque al 1-800-345-4632, 1-800-345-4632. También lo puede hacer a través del WhatsApp con el 559-835-9235. 559-835-9235. Recuerde que a través del WhatsApp usted puede mandar texto o también grabar un audio. 559-835-9235. Esta semana tuvimos elecciones primarias en Kentucky, Alabama, Georgia, Idaho, Oregon y Pensilvania. En Kentucky, Donald Trump logró desplazar a otro titular en el cargo, el representante Thomas Massie, quien no se alineó al 100% con la agenda del presidente. Mientras tanto, los demócratas en Georgia y otros estados continuaron observando un entusiasmo participativo sostenido en estas elecciones. Lo mismo en Alabama, pese a la confusión por los redibujos de los mapas legislativos. En los seis estados, los votantes expresaron su preocupación por el aumento de los precios de la gasolina, los altos costos de la vida, la guerra en Irán y la forma en que la administración de Donald Trump ha gestionado estos asuntos. Como ya hemos mencionado, a raíz del fallo de la Corte Suprema, estas primarias coincidieron con los procesos de redistribución de distritos en estados del sur, lo que en particular, generó confusión en torno a las primarias de Alabama. Y es que ahí, debido a los cambios de último momento, las elecciones de los distritos congresionales 1, 2, 6 y 7, que son bastiones demócratas y lugares con alta densidad afroamericana, fueron reprogramados para el mes de agosto, mientras que las elecciones primarias de los distritos 3, 4 y 5 continuaron este martes según lo previsto. También la designación de los candidatos a la gobernatura y al Senado se dieron como estaba planeado. Además, estuvo en claro ese empeño de neutralizar el derecho al voto de las minorías, en estados que fueron clave en los años 60 para vencer la discriminación racial y la injusticia social. Hablo de Mississippi, hablo de Tennessee, hablo de Alabama. Por esta razón, importantes organizaciones de derechos civiles se unieron para lanzar la campaña de protección electoral del 2026, en momentos en que estados, como ya escuchamos, eliminan distritos que representan a votantes negros, a votantes latinos. Esta nueva coalición se propone brindar recursos a los votantes que a través de una línea telefónica directa o a través de planes y estrategias se pueda combatir las múltiples amenazas que existen hoy en día al sufragio. Para hablar de estas estrategias, para hablar de estas acciones, nos acompaña Juan Rosa, director nacional de participación cívica en Naleo Educational Fund, el fondo educacional de la Asociación Nacional de Funcionarios Latinos Electos y Designados. Juan Rosa, muchas gracias por tomar la llamada.
1: Muy buenas tardes, Gerardo. Muchas gracias por invitarnos a hablar hoy.
0: Juan, ¿cuál es el posicionamiento de Naleo ante las consecuencias del fallo de la Suprema Corte de Justicia por el caso de Luisiana y la eliminación de los distritos con altas poblaciones afroamericanas o latinas?
1: Sí, gracias por esa pregunta. Primero, NALEO apoya fundamentalmente no solo la ley, pero el espíritu del Voting Rights Act, ¿verdad? La ley de los derechos de los votantes. Cabe entender que esa ley, que fue pasada por primera vez en los 60, ¿verdad? Y que en verdad encumbró los derechos civiles de los afroamericanos, la comunidad afroamericana, fue la misma ley que nosotros, los latinos, usamos después para expandir el derecho al voto y para expandir las protecciones de los derechos civiles de los latinos, ¿verdad? Por ejemplo, encumbrando leyes como las que protegen el derecho a la asistencia en lenguaje minoritario, ¿verdad? Cuando usted va en algunos estados, va a un centro de votación y se le habla en español, tiene boletas en español, tiene derecho a llevar un intérprete. Todas esas cosas fueron creadas por la ley del Voting Rights Act, ¿verdad? La ley de derechos de los votantes. Así que fundamentalmente NALEO apoya lo que es esta ley y también el espíritu de esa ley, que es expandir los derechos y proteger los derechos de todos los americanos para poder votar sin intimidación y con facilidad, ¿verdad? Nosotros estamos en desacuerdo con el fallo de la Corte Suprema de los Estados Unidos en el caso de Calais, ¿verdad? Luisiana versus Calais, porque comprendemos que es un fallo que dinamita, ¿verdad? Que rebaja el poder de esta legislación, del Voting Rights Act, ¿verdad? De la ley de derechos de los votantes. Así que primero quiero decir que estamos en total desacuerdo con ese fallo de la Suprema Corte de Justicia.
0: ¿Cómo han observado la reacción de estados en el sur, donde estaban pues controlados precisamente por la ley que tú acabas de describir, de derecho al voto, del respeto a las minorías, y que precisamente permitía que hubiesen uno o dos distritos congresionales con representación de las minorías? Ahora, con este redibujo de los mapas electorales, pues está eliminando esa posibilidad de que haya representación o de que las minorías puedan elegir al candidato de su preferencia. ¿Cómo observan ustedes estos cambios que ahora, a raíz de este fallo, se están dando en Mississippi, Tennessee, Alabama, en fin?
1: Bueno, con un poco de eso, ¿me escucha? Perdón.
0: Sí, te escucho. Bien? Sí, por supuesto.
1: Sí, bueno, sí, con un poco de verdad de sorpresa, porque lo que nosotros entendemos es que la comunidad latina, que es la comunidad con la que nosotros trabajamos más a fondo, lo que le pide a sus gobernantes es que se concentren en los temas de economía, en los temas de el poder adquisitivo de las personas para poder costear los gastos de su vida, ¿verdad? Entonces nos sorprende que se haga tanto esfuerzo por cambiar las leyes de votación, las leyes electorales. Nosotros defendemos que el proceso del que estamos hablando tú y yo ahora, Gerardo, que es el proceso de redistricting en inglés, ¿verdad? Que es redibujar los distritos electorales. Eso está establecido por la ley y dice que debe ocurrir cada 10 años después de un censo de la población, ¿verdad? Por eso es que NALEO, como tú sabes bien, Gerardo, es un poco obsesivo con el conteo del censo de cada 10 años. Tenemos uno ahora en el 2030. Y es por eso, porque ese censo ayuda a determinar el poder político de cada estado, de cada distrito y de cada comunidad dentro de esos distritos, ¿verdad? Entonces nosotros entendemos que la ley dice que la redistribución de distritos se debe hacer cada 10 años basado en los datos de población que deja el censo de la población de cada 10 años, ¿verdad? Entonces, no solo estamos viendo esto que pasó en el caso Calais, ¿verdad? Pero también sabes, Gerardo, que hace unos meses se redibujaron los distritos congresionales en Texas, también en California y también en algunos otros estados del país. En Florida también se redibujaron esos distritos. Entonces, nosotros estamos en verdad es disappointed, ¿verdad? No estamos contentos de que los oficiales electos estén trabajando en estas movidas ahora mismo, ¿verdad? Cuando la comunidad pide que se le haga frente de verdad a lo cara que está el costo de la vida, ¿verdad? Y segundo, primero, el hecho de que tenemos un proceso legal que se llama la redistribución de asientos, que se lleva a cabo cada 10 años después de un censo.
0: Ahora, Juan, está obviamente este avance rapidísimo con el aval de la Suprema Corte de Justicia de diluir, dividir y neutralizar el poder del votante de las comunidades negras, de las comunidades latinas. Pero ¿cómo ustedes a nivel NALEO y a nivel coalición están respondiendo ante estos avances, estos planes para o neutralizar, como digo, o diluir el poder de las minorías para poder ejercer su derecho al voto?
1: Sí, gracias por esa pregunta. Hay dos maneras, ¿verdad? A nivel coalición, somos parte de esta coalición nacional que se llama la Coalición de Protección de Elecciones o de Election Protection Coalition, que es una coalición nacional de organizaciones no partidistas, ¿verdad? Tenemos que decir que nosotros no estamos para defender a los demócratas, para defender a los republicanos. Estamos ahí para defender elecciones que protejan, que le den acceso a todos los votantes, no importa a quién vayan a votar, sino que tengan ese derecho a votar con seguridad y con libertad, ¿verdad? Cabe recalcar esto. Pero nosotros somos parte de esa coalición nacional desde hace varias décadas y estamos dedicados a que en el día de las elecciones, en la temporada de elecciones, todos los votantes tengan un lugar donde ir para informarse de qué deben tener en mano para votar, ¿verdad? ¿Qué tipo de identificación, qué tipo de registración, y que puedan también tener un recurso para resolver asuntos que se le presenten cuando van a votar. Muchas veces las personas llegan al centro de votación y no lo encuentran en los récords, ¿verdad? Dice que se le ha cambiado su centro de votación. Entonces, nosotros estamos dedicados a que haya un lugar donde esas personas puedan llamar para recibir la información que necesitan, pero también ayuda para resolver cualquier asunto que se presente al votar. Entonces, por eso somos parte de esta coalición de protección de elecciones. Esta coalición no solo trabaja en tiempos de elección. Estamos vigente el año entero. Estamos vigente en años donde no hay elecciones nacionales, ¿verdad? Que suelen ser los años pares, como este año el 26. Y estamos dedicados a trabajar con legisladores, con administradores de elecciones, para que ellos tomen medidas que ayuden a fomentar el voto, que ayuden a que las personas puedan ir a votar en vez de ponerle trabas a la participación. Entonces, eso es lo que hacemos en coalición. Pero también en solitario, en el Fondo Educativo NALEO, como tú lo describiste al principio, fundamentalmente somos una asociación no partidista de oficiales electos y asignados latinos. Entonces, una de las cosas que estamos haciendo este año, que es un poquito diferente a lo que hemos hecho en el pasado, es en verdad trabajar más de cerca con esos líderes latinos para hacerle frente a estas cuestiones que se nos están presentando. Y sé que estamos hablando hoy de elecciones, Gerardo, pero también quiero decirte que tenemos el mismo problema en otro de los pilares de nuestra organización, que es el acceso a la ciudadanía americana. Ese proceso también ha habido varios cambios y se prometen varios cambios que vienen. Entonces queremos trabajar con nuestros oficiales electos, que son los miembros de NALEO, de nuestra asociación, para poder hacerles frente, para poder armarlos a ellos con el aprendizaje técnico, con los recursos que tiene nuestra asociación, para que podamos hacerle frente a todo nivel, ¿verdad?, a esas cosas que están pasando, que afectan el poder del voto latino ahora y en el futuro.
0: Definitivo. Juan, tenemos que hacer una pausa, pero al regresar me gustaría que ampliáramos un poco más esas acciones ante estos riesgos que estamos conociendo en estos momentos, pero también están otras amenazas de cara a las elecciones, purgas de los padrones electorales, intimidación de votantes o la misma confusión por este redibujo de distritos que mucha gente pues ya sabía dónde iba a acudir a votar. Ahora con estos cambios pues cambia todo el panorama. ¿Cómo también las coaliciones y organizaciones como la tuya están ahora dispuestas a ayudar a liberar de la confusión y de las trabas a los votantes? Hacemos la pausa y regresando lo comentamos.
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0: Continuamos en línea abierta. Está con nosotros Juan Rosa, director nacional de participación cívica en el Fondo Educativo de la Asociación Nacional de Funcionarios Latinos Electos y Designados, NALEO por sus siglas en inglés, hablando de cómo tanto esta organización como en coalición se están preparando o están diseñando planes para asegurar que se respete el derecho al voto, para que el votante esté bien informado y pueda el votante tener su estrategia, su técnica, su plan para asegurar que su voto va a ser respetado y que su voto realmente va a valer por estos cambios que se están estableciendo y por otros riesgos que se están presentando ahora con estos cambios en la política actual. Juan, te preguntaba antes de ir a la pausa. Aparte de estas acciones que tú ya nos has narrado de que está implementando NALEO en coalición y también de manera independiente, ¿qué me dices de las acciones que se están emprendiendo, se necesitan emprender ante otros riesgos electorales? Como lo que te comentaba, las purgas de los padrones electorales, la intimidación de los votantes o la confusión, porque te pongo el ejemplo de lo que está ocurriendo en estos instantes en Tennessee, donde también a raíz del fallo de la Suprema Corte de Justicia por el caso Luisiana, pues ellos también decidieron redibujar distritos electorales con alta densidad afroamericana, específicamente en Memphis, donde solamente había un bastión, un distrito demócrata, y ahora lo dividieron en tres. Y ahí es donde ya habían empezado a emitir sus votos por adelantado, porque era el 19 de mayo, ayer, cuando iban a hacer las primarias. Cambiaron la fecha en Tennessee para el 6, creo que es el 6 de agosto o el 8 de agosto, no estoy muy seguro, pero lo cambiaron para agosto, pues. Y el asunto es de que mucha gente ya había emitido su voto y ahora está muy confundida porque sabe que tiene que volver a votar y le cambiaron ya su casilla, le cambiaron el distrito, al grado de que organizaciones han tenido que establecer un portal especial para indicar cuál es tu nueva casilla. En fin, se ha vuelto una nueva complicación, José. Juan, perdón. Entonces, ¿cómo ustedes están ayudando a precisamente orientar al votante ante estas nuevas dificultades que están presentando por estas técnicas establecidas por gobiernos?
1: Sí, gracias por la pregunta, Gerardo. Y es lamentable, ¿verdad? Lamentable esas cosas que estamos viendo y de la manera en que los grupos que apoyan a la comunidad han tenido que cambiar y recambiar y recambiar, ¿verdad? Sus tácticas. Creo que se me pasó comentar hace un rato que esta coalición de protección de elección, ¿verdad? No solo ofrece apoyo directo al votante, ¿verdad? A través de la línea de ayuda que le responde a sus preguntas, pero también le ayuda a resolver cualquier problema que se le presente cuando vaya a votar. Pero también es una herramienta legal, ¿verdad? También lo que se hace cuando nos llegan esas llamadas es que vemos cuáles son los patrones que están ocurriendo, patrones de violaciones, ¿verdad?, de las leyes de protección del votante que se llevan a cabo en esos lugares. Y después se va a la corte, ¿verdad? Se lleva a la corte a esas jurisdicciones, a esos condados, a esas ciudades que puedan, o esos estados que puedan estar violando las leyes vigentes de protección al votante, ¿verdad? Así que se me olvidó presentar o hablar de ese otro esquema, ¿verdad?, que también es parte de esta coalición de protección al votante. Ahora, en este momento, lo que toca es informar y educar, ¿verdad? Lo primero es que lo más importante de entender del sistema electoral americano es que no hay un sistema, ¿verdad? Hay 50 sistemas, porque uh-huh. La mayoría de las elecciones se llevan a cabo por los estados. Son los estados lo que hacen las leyes para cómo se llevan a cabo las elecciones, ¿verdad? Sí hay, a nivel federal, hay estándares, ¿verdad?, que están regidos por ley, y esos son los que ahora mismo están bajo ataque, ¿verdad?, para ser sincero, esos estándares de cómo se dibujan los distritos, de qué nivel de asistencia en lenguaje que no es inglés debía haber, ¿verdad? Todo eso está bajo ataque, ¿verdad? Pero en verdad, el día a día de la administración electoral se lleva a cabo a nivel estatal, y por eso te digo, tenemos 50 estándares, no solo uno, perdón, no estándares, sino sistemas. Entonces, lo que tenemos que hacer es ahora mismo educar más que nunca, porque no solo tenemos el problema que presenta los cambios en esas leyes, ¿verdad?, los fallos de la Corte Suprema, pero también tenemos el problema creciente, y Gerardo, sé que hemos hablado antes de esto en otras ocasiones, de la desinformación, ¿verdad? La desinformación que se propaga por las redes sociales, por las plataformas sociales. Entonces, también eso es otro problema que tenemos. Por ejemplo, oímos reportes de que la gente en Alabama, ¿verdad?, ya la Corte Suprema nos quitó el voto, no podemos ir a votar, ¿verdad? Y en verdad, no es eso, es que se aplazaron las primarias para algunos distritos del Congreso, pero usted puede ir a votar por las otras oficinas que están en la boleta, ¿verdad? Así que tenemos que educar, no solamente porque están todos estos cambios ocurriendo día a día, pero también que tenemos una ola creciente de desinformación que tenemos que hacerle frente. Entonces, ahora mismo, la acción primordial de nosotros es educar, informar a la comunidad, ayudar a nuestros oficiales electos que están, y no solo los administradores de votantes, ¿verdad?, también, perdón, de elecciones, pero también los school board members, o miembros de juntas escolares, por ejemplo, los oficiales estatales, para que ellos ayuden en esta misión de educar e informar a la comunidad. Porque ahora mismo lo que tenemos que hacer es paliar todo lo que es confusión, paliar todo lo que es desinformación, y seguir educando a la comunidad de qué poder tiene legalmente todavía para votar. Juan, también quisiera hacer un poco de hincapié. Perdón, Gerardo, sí dime tú.
0: Tenemos que cerrar ya la conversación, pero quiero poner énfasis en el teléfono que se está dando a conocer, que es precisamente el 1-888-BEI-VOTA, donde uno puede llamar para precisamente tener información sobre cómo se están llevando a cabo las elecciones en tu estado, en tu comunidad. Sí. Hay esta línea en español que es 1-888-BEI-VOTA, que es 1-888-839-8682. 1-888-839-8682. También puedes ir al portal que es 866ourvote.org. ¿No es así?
1: Así mismo es. Puede hacer cualquier pregunta que tenga acerca de las elecciones. No tiene que ser las elecciones de ahora, puede ser las elecciones de noviembre. Cualquier pregunta que usted tenga acerca de cómo poder votar en el país, por favor llámenos o escríbanos por texto.
0: Es importante tener a la mano este teléfono. Hay personas que hablan español, 1-888-839-8682. Juan Rosa, director nacional de participación cívica en ALEO, muchas gracias por estar con nosotros.
1: Gerardo, gracias a ti, a Radio Bilingüe, por la excelente labor que hacen de empoderar a la comunidad con información.
0: Pues pasando de esta situación de elecciones, pues vamos a otra cuestión que también tiene que ver Cuestiones políticas, pero también cuestiones antimigratorias. El Departamento de Educación de Florida presentó recientemente una propuesta que busca prohibir la inscripción de estudiantes indocumentados en los 28 colegios comunitarios o públicos que existen en el estado. Básicamente, la regla exigirá a los aspirantes a estudiar en esas instituciones prueba de ciudadanía o residencia legal para ser admitidos en escuelas de educación superior. El problema es que también pudiese extenderse para aquellos jóvenes que quieran participar en los programas de preparación para obtener su grado de educación básica o GED. Ante esta intención, estudiantes, maestros, organizaciones se movilizan, se juntan y se organizan para mostrar su oposición a ese proyecto y así poder frenar estas intenciones. Para hablar de esto, nos acompaña Yarelis Méndez Zamora, quien es coordinadora política en Florida de American Friends Service Committee, Comité de Servicio de los Amigos Americanos desde Miami. Yarelis, muchas gracias por estar aquí. Yarelis, ¿me escuchas?
3: ¿Aló?
0: Ah, sí, ¿me escuchas, Yarelis?
3: Sí, sí, ahora
0: perfecto.
3: No me escucho.
0: Excelente. Yarelis, entonces, si llega a ponerse en marcha esta medida, según entendemos, exigirá a los solicitantes presentar pruebas de ciudadanía o residencia legal para ser admitidos en los colegios públicos. ¿Qué más cubre esta iniciativa?
3: Exactamente, la iniciativa cubre esto y esto es algo que básicamente ha estado viniendo por varios años. Por ejemplo, durante esta sesión legislativa y la última sesión legislativa, aquí en la Florida habían presentado proyectos de leyes donde querían hacer lo que estas nuevas reglas del Departamento de Estado que propusieron hubieran hecho, que es limitar, ¿verdad?, el acceso para la educación de colegio para los estudiantes indocumentados. Entonces, nosotros vimos estos ataques constantes y actualmente la Florida tenía in-state tuition, ¿verdad?, que los estudiantes indocumentados que se habían graduado de las escuelas de la Florida, de los high schools de aquí, podían pagar lo mismo que, por ejemplo, un residente o un ciudadano americano, porque total son muchachos que el estado de la Florida ha invertido en la educación de ellos por años. Y el año pasado básicamente quitaron esta posibilidad. Entonces, cuando nosotros estábamos hablando con los legisladores en Tallahassee,
0: sí,
3: en enero, nosotros les estábamos diciendo, miren, ustedes ya han básicamente quitado la oportunidad para estos estudiantes de poder pagar la misma matrícula. Ahora lo que quieren hacer es básicamente quitarle a estos estudiantes la posibilidad de entrar a las escuelas. Entonces,
0: ¿cuál es el justificante? De ley, ¿cuál es el justificante que estuvieron dando para prohibirle la entrada a un joven a la universidad?
3: Básicamente lo que ellos decían es que ellos querían proteger a los estudiantes de la Florida que son ciudadanos. Entonces no ven a los hijos de los inmigrantes como personas dignas. Imagínense querer quitarle la oportunidad a un muchacho que ha luchado, que lo ha dado todo, que a lo mejor es el número uno en su clase, pero simplemente no tiene un estatus migratorio. Quitarle a ese joven la oportunidad de ir a estudiar. Y ellos lo decían, no, nosotros nos estamos enfocando en los verdaderos floridianos que son los ciudadanos. Entonces, cuando estas propuestas de leyes no llegaron a nada en enero en Tallahassee, lo que vimos es que el gobernador, como este es su último año y por supuesto se quiere ir festejando, celebrando su agenda anti-migrante, empujó al Departamento de Estado a hacer estas dos leyes. Estas dos reglas, donde básicamente dejaría que los estudiantes no pudieran entrar, pero actualmente, hoy en la mañana, y esto de verdad es un testimonio de los jóvenes, de la lucha que ellos han hecho, de las organizaciones también. Básicamente hay otro cuerpo dentro del Departamento de Educación que dijo no. El Departamento de Educación, en tratar de crear estas nuevas reglas, se está sobreextendiendo, no está dentro de lo que pueden hacer.
0: Se está hasta limitando, ¿no?
3: Entonces, por ahora, el acceso para los estudiantes indocumentados a seguir estudiando, a ir a los 28 colegios que nosotros tenemos aquí, está protegido, por ahora.
0: Yanely, tenemos que hacer una pausa para las afiliadas y regresando continuamos con la conversación.

0: ¡Vivan los estudiantes! Porque levantan el pecho cuando les dicen harina.
1: Continuamos en Línea Abierta. Soy Gerardo Guzmán y está con nosotros Yarelis Méndez Zamora, coordinadora política en Florida de American Friends Service Committee, desde Miami, para hablar de estas intenciones del gobernador de prohibir el derecho a estudiar en colegios comunitarios, colegios públicos, a jóvenes indocumentados, pero también de no permitir que estos jóvenes pues puedan participar en los programas de preparación para obtener un grado de educación básica, es decir, poder actualizar su currículum académico a través del examen de GED. El caso es de que, como nos explicaba Yarelis, esta medida se intentó primero a través de la legislatura, pero no tuvieron éxito. A diferencia de una ley aprobada por la legislatura, esta medida se está impulsando a través de cambios en las reglas administrativas del Departamento de Educación del Estado. Por lo tanto, pues vemos que no se necesitaría el aval de la legislatura y eso corre el riesgo de que se pueda aplicar de manera más rápida. Pero como nos estaba explicando también Yarelis, y gracias a la presión y a la organización de los jóvenes, una rama del Departamento de Educación, de la Secretaría de Educación del Estado, pues se dio cuenta que pues no está en su jurisdicción, en sus atribuciones, poder regular esta clase de situaciones. Se estaba extralimitando. ¿Lo he dicho bien, Yarelis? Eso fue lo que se descubrió hoy, ¿no?
2: Sí, salió hoy en la mañana. Y entonces, otra vez, es algo de el Joint Administrative Procedures Committee. Entonces, básicamente, este comité lo que hace es que revisa las reglas o las reglas que está proponiendo el Departamento de Estado para ver si está dentro de lo que están supuestos a hacer. Y entonces, hoy en la mañana, salió pues la noticia de que ellos habían dicho de que no, que se estaba sobreextendiendo. Pero los ataques son constantes. Esta no es la primera vez. Nosotros sabemos que no va a ser la última vez que legisladores antimigrantes tratan de atacar lo más básico que nosotros tenemos el derecho a, que es la educación.
1: Yarelis, para ir entendiendo el alcance o el impacto que pudiese tener esta clase de medidas para Florida, si se llega a implementar, ¿quiénes se verían más afectados?
2: Bueno, yo sé que nosotros hablamos bastante de los Dreamers, pero hay una nueva generación completamente que no tiene nada, ¿verdad? De DACA. Es una generación completamente sin protecciones migratorias. Entonces serían estos jóvenes, y yo los conozco, tienen 16, 15 años y están pensando en ir a Miami-Dade College o están pensando a ir en Broward, porque saben de que a lo mejor no van a poder pagar la matrícula para ir a la Universidad de la Florida o a la Universidad de Miami. Entonces, serían estos jóvenes, ¿verdad?, que serían los más impactados. Creo que los últimos estimados eran como más de 20,000 estudiantes aquí en la Florida que se verían afectados.
1: Además, hay que aclarar, Yarelis, que la norma propuesta se aplicaría a 28 universidades estatales, incluyendo el Miami-Dade College, el Broward College, pero no a las 12 universidades públicas de la Florida, como la Universidad de Florida, la Universidad Internacional de la Florida, que se rigen por una junta directiva independiente. Tampoco a la educación pública básica, de kinder a doceavo grado, ¿verdad?
2: Exactamente. Entonces, básicamente, si uno está aplicando a las universidades, no los afectaría, pero sí a los colegios. Lo que sí afecta a todo mundo, que a todos los estudiantes indocumentados que están tratando de entrar, ¿verdad?, es que no van a poder tener in-state tuition. Eso es algo de que nosotros aquí en la Florida lo teníamos por 10 años, que actualmente fue firmado por cuando él era gobernador, Rick Scott. Rick Scott aprobó esta medida. Sí. Y entonces, ahora a ver 10 años después dónde estamos.
1: Actualmente, como vemos, y tú nos asegurabas antes de la pausa, el derecho o la posibilidad de que se puedan inscribir a estos colegios los jóvenes indocumentados está asegurado. Está en estos momentos como si nada hubiese cambiado. Pero, ¿en qué fase se encuentra el proceso de esta intencionalidad del gobernador?
2: Exactamente. Todavía lo pueden tratar de cambiar el lenguaje, todavía pueden proponer otra regla, y por eso es tan importante que nosotros tenemos que seguir organizándonos, tenemos que seguir presionando. Una de las razones por la cual se sienten tan cómodos ellos pasando iniciativas como estas, es porque piensan que lo pueden hacer en silencio. Y por eso también es tan importante el trabajo de los medios, estar, por ejemplo, ahorita nosotros aquí hablando acerca de qué es lo que de verdad está pasando.
1: Sí, importantísimo, sin duda. Yanelis, ¿te parece si pasamos a este otro tema que yo sé que también ustedes están muy implicados, que es lo que genera mucha controversia por su impacto a los migrantes y a la naturaleza, al medio ambiente, y es el caso del famoso Alcatraz de los Caimanes, el polémico centro de detención de migrantes ubicado en los Everglades? Ahora se anunció que cerrará sus puertas para siempre a principios de junio, y esto se anunció hace más de una semana, porque los proveedores del lugar fueron notificados de que los detenidos serán trasladados a principios de mes y a otros reclusorios, y las instalaciones serán desmanteladas en las semanas posteriores. ¿Cómo toman ustedes esta decisión? ¿Como una buena noticia o como más bien otra cosa?
2: Esto es una noticia, honestamente, tiene pues sus cosas buenas y sus cosas malas. Esto es lo bueno, y hay que celebrar que ese lugar se va a cerrar, que ese es un lugar, ya las personas no van a estar sufriendo dentro de ellas, que ya no van a tener que estar literalmente en carpas y no tener acceso a comida, no tener acceso a cuidado médico, ¿verdad? Pero nosotros sabemos que simplemente porque están cerrando ese lugar no significa que las personas dentro de ese centro de detención, ¿verdad?, van a regresar a casa. Más bien lo que nosotros hemos estado viendo es que los están mudando para otros centros de detención. Y yo quiero de verdad recalcar este punto, que es que aquí los contribuyentes de la Florida, ese dinero que usaron para ese lugar es el dinero de nosotros. No lo invirtieron en la educación, no lo invirtieron en la transportación, nuestro sistema pues de cuidado médico. No, lo invirtieron 1.2, en inglés es billions, 1.2 mil millones, creo que es en español, sí. De nuestro dinero. Todos los días que ese lugar estaba abierto, nosotros pagamos alrededor de $1,000,000.
1: Pues sí, parece ser que los gastos pesaron más que las denuncias de maltratos y vejaciones contra los detenidos, que eso también es lo triste, ¿no?
2: Exactamente, porque ellos agarraron ese dinero de los fondos de emergencia. Entonces, ahorita también va a empezar la temporada de huracanes. Ellos estaban viendo el calendario y dijeron, bueno, aquí nosotros hemos sacado una cantidad de dinero extraordinaria. Y yo creo que ellos hicieron ese cálculo de que ya no era algo políticamente que a ellos pues le daba ganancia, no era algo donde iban a tener, iban a poder tener el dinero para continuarlo.
1: Es que supuestamente el compromiso era que el gobierno federal les iba a entregar esos recursos, y pues se quedó con las ganas el gobernador, porque pues tuvieron que cubrirlos, como tú nos mencionas, de esos fondos de emergencia. Ahora, por último, Yanelis, ¿cómo prevén ustedes que se dé el traslado de estos reclusos? ¿Cómo prevén su logística y complicación para sus familiares y abogados? Porque obviamente los van a mover a otros lados.
2: Sí, nosotros hemos escuchado de personas que han estado adentro que los han movido a otros centros de detenciones, por ejemplo, en Luisiana o en Texas. Entonces, eso añade otra angustia para las familias, porque a lo mejor ni siquiera están en el mismo estado. Ahora, sí, su ser querido estaba en ese lugar, pero ahora a lo mejor está sufriendo en otro lugar, en, como estaba mencionando, Luisiana o en Texas.
1: Y eso complica su representación a través de abogados o a través de contacto con autoridades consulares incluso, ¿no?
2: Exactamente.
1: Yanelis Méndez Zamora, coordinadora política en Florida de American Friends Service Committee, el Comité de Servicio de los Amigos Americanos desde Miami. Muchas gracias por tomar la llamada y aportar esta importante información.
2: Gracias a ustedes.
1: De Florida nos vamos a otro tema que cubre a Florida, porque de hecho el estado de la Florida ha sido uno de los que más ha presentado esa disminución de beneficiarios de este programa, pero es un problema que está cubriendo a todo el país. La participación en el programa de asistencia nutricional suplementaria, o SNAP, disminuyó en más de 3 millones de personas, casi un 10%, a nivel nacional, entre julio de 2025 y enero de 2026. Esta caída se produjo tras la promulgación de la famosa Big Beautiful Bill. ¿Se acordarán de esta ley presupuestal? El megaproyecto republicano que impuso restricciones, nuevas reglas y recortes sin precedentes al programa de subsidio y ayuda alimenticia. La inscripción en el SNAP disminuyó en todos los estados, incluyendo Florida, Alabama, Georgia, California, en fin. Y en algunos de ellos la caída resulta particularmente alarmante. Datos más recientes de las agencias estatales revelan que el número de residentes de Arizona que participaron en marzo del 2026 es inferior a la mitad del número de participantes registrado el pasado mes de julio. Es la caída más pronunciada en décadas, damas y caballeros. Y esto sucede mientras el hambre, la pobreza, crece y la economía no mejora. Por eso, para revisar quiénes son los más afectados, por qué se está presentando esta disminución de los que pueden participar en este programa, nos acompaña Cincy Hernández Cancio, quien es asesor en jefe para la equidad en salud de la Sociedad Nacional para la Mujer y las Familias, National Partnership for Women and Families, desde Washington, D.C. Cincy, gracias por estar con nosotros.
3: Hola, buenas tardes a todos.
1: Cincy, ¿a qué se debe ese número de bajas en el programa de SNAP?
3: Bueno, lo primero que quiero decir es que según el mismo gobierno federal, esa baja ha sido más grande todavía. Anunciaron recientemente que 4.3 millones de personas han sido eliminados de este programa, un programa que sabemos que es sumamente fundamental para ayudar con las necesidades.

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1: Categorías de refugiados y afiliados que legalmente están en el país, pero ya no tienen acceso a esa ayuda. Y por ejemplo, en el pasado habían exenciones para tener que trabajar si eres padre de un menor, por ejemplo, y la ley cambió esa exención de que no solamente antes era si tenías un hijo de menores de 18 años en la casa que tenía que estar atendiendo y por eso no podías encontrar un trabajo, y ahora tienen que ser niños de menores de 14, y alguna gente dice, bueno, pues eso qué importa, porque esos niños quizás se puedan quedar solos en la casa, pero no siempre funciona de esa forma, ¿verdad? Así que hay muchas razones diferentes que han básicamente hecho los requisitos mucho más estrictos. Y lo triste es que algunos diferentes estados han decidido implementar algunas de estas restricciones de formas más estrictas que otros. Y por eso vemos que, por ejemplo, uno de los estados que más ha visto una baja de casi 50% ha sido, por ejemplo, Arizona. Arizona, sí. Hemos visto una baja tremenda. Y entonces, si uno se pone a pensar, ¿dónde está la comunidad latina? Son en muchos de estos estados, Florida, y ya sabemos que como 30%, casi uno de cada tres hispanos en el país reciben beneficios, o recibían beneficios.
2: Esta clase de beneficios.
1: Así que afecta a nuestra comunidad muy intensamente.
2: Sí, tenemos que hacer una pausa muy rápida y continuamos después de esto.
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2: Continuamos en línea abierta. Está con nosotros Cincy Hernández Cancio, asesora en jefe para la equidad en salud de la Sociedad Nacional para la Mujer y las Familias desde Washington, hablando de cómo la participación en el programa de asistencia nutricional suplementaria o SNAP ha bajado a niveles impresionantes. Ella nos corregía porque ya salió una nueva actualización del gobierno de cuántas personas han tenido que salirse. Se han visto la necesidad de salirse de este programa y son ya más de 4 millones de beneficiarios que ya no pueden acceder a este beneficio, a este servicio, a este programa. Entre las razones que nos explicaba Cincy es que han puesto más restricciones, más requisitos, se han puesto más estrictos para poder acceder a ese beneficio. Entonces mucha gente pues dice, pues yo no cumplo con esos requisitos o simplemente no quiero seguir con el papeleo y la burocracia, mejor busco otras formas pues de llevar comida a la mesa. Y eso está teniendo repercusiones importantes. Cincy, nos hablabas de que Arizona ha sido uno de los que ha presentado el mayor número de gente que se ha visto la necesidad de salir o ha tenido que pues privarse de este beneficio, pero hay otros estados que tienen que han caído también en más de un 10% en su inscripción al SNAP. ¿Tú sabes cuáles son ellos?
1: Esa información no la tengo a la mano inmediatamente, pero una cosa que sí quería recalcar es que en algunos estados todavía ni siquiera se ha visto la baja que se espera, porque no es hasta que empiezan a entrar los números de junio y julio y agosto, que realmente, porque en Arizona, básicamente Arizona no esperó, Arizona decidió inmediatamente cambiar su programa.

0: programa, aunque tenían más tiempo para hacerlo. Pero dado cómo funcionan los sistemas gubernamentales de cada estado, hay estados que entiendo, como por ejemplo en Illinois, no se va a ver la diferencia realmente esa baja hasta el mes que viene y después de eso. Y lo bien preocupante de eso es que uno de los recursos que tienen muchas familias con niños, generalmente es que por lo menos los niños tienen acceso a comida, desayuno y almuerzo en las escuelas. Pero cuando empieza el verano, eso no va a estar disponible tampoco, las vacaciones de verano, y entonces vamos a ver cuando más las familias van a tener más responsabilidad y necesidad de poder en el supermercado comprar la comida para sus hijos, menos acceso van a tener a esas ayudas.
1: Y eso es lo que me gustaría que también nos ayudaras a describir con más detenimiento, porque muchas veces se piensa que son pues gente que realmente se está abusando de los programas, y esa fue parte de la justificación que quisieron dar para establecer estos nuevos requisitos, para supuestamente para evitar los fraudes y abusadores, etcétera. Pero ¿quiénes son los más afectados por esta limitación de acceso al beneficio del programa SNAP?
0: Bueno, una cosa que sabemos es que tratar de batallar el fraude y la ineficiencia gubernamental ha sido como que un lema de este gobierno desde el principio, y sabemos que es una excusa, que realmente hay muchos programas que han limitado por eso y que no tienen nada que ver con fraude ni abuso, simplemente con unas decisiones que ellos tienen de que hay gente en este país que ellos piensan que merecen dignidad y ayuda, y a otros que simplemente piensan que no. Y eso lo vemos con Medicaid, por ejemplo, con ese tipo de ayuda de salud, con ayuda nutricional, con ayuda educacional, con un montón de otros programas gubernamentales. Es una excusa, no es la verdad, mentira, que esa es la motivación. Esa simplemente es la excusa que ellos usan. El mismo gobierno federal demuestra que en el pasado, en el programa de SNAP en particular, han visto menos de 1% de fraude y el fraude o errores, porque a veces el no es fraude, sino errores de documentación o que el papeleo se tarda, y diferentes razones que no tienen nada que ver con fraude intencional, y sino como que a veces asuntos burocráticos, pero es menos de 1%, ¿verdad? Así que sabemos que, como decimos en mi país, se le ve la costura a la bola. O sea, esto no es la razón es que quieren, es un ataque a lo que es el sistema de ayuda social de que tenemos en el país, que cada vez quieren hacerlo más y más poroso y que haya menos y menos ayuda. Y es simplemente por razones ideológicas y decisiones que ellos han hecho, de que quieren ahorrarle impuestos a los multimillonarios, mientras que son las familias trabajadoras y las que están tratando de trabajar, y las personas enfermas y los mayores de nuestra sociedad, que quieren dejarlos en el frío, en el aire.
1: Y las consecuencias son terribles, Cincy, porque pues obviamente esto significa una pérdida de ingresos o una, por lo menos, una seguridad alimentaria en momentos tan cruciales como los que estamos viviendo en estos momentos, con la carestía, con la inflación, con el aumento en los precios de los combustibles. ¿Qué nos puedes describir de lo que, en términos reales, lo que significa para una familia esta pérdida de acceso al SNAP?
0: Bueno, es que hay que entenderlo en el contexto de la lucha de todos los días, de cómo es que vamos a poner el arroz y habichuela en la mesa para darle de comer a nuestras familias. Y es la luz eléctrica, es la gasolina para poder llegar al trabajo y llegar a la escuela, es, como dijimos ya, es comida, es lo que cuestan medicamentos, lo alto que se ha puesto el costo de seguro médico, y a la vez que están votando a más personas del programa de Medicaid. O sea que es como con un ataque en todos los frentes. Muy difícil poder mantenerse, tú sabes, sin hundirse, cuando de todos lados están atacando el bienestar de tu familia. La inflación no está subiendo, el desempleo está subiendo, aún las personas que están trabajando muchas veces están viendo recortes en sus horarios, tienen menos horas para trabajar. O sea que se le está, nuestra familia está viendo bien, bien difícil, y a la vez que sabemos también que hay ya un nivel de ansiedad en la comunidad, no solamente por las razones económicas que acabo de describir, pero también por los ataques a la seguridad de nuestras comunidades, cuando ni siquiera tú puedes saber que si vas al hospital no va a estar ahí la migra para llevarte a... Ahora no estará Alligator Alcatraz, pero siguen todas las redadas y siguen todos los otros sitios donde están almacenando sin dignidad a tantas de nuestras familias.
1: Sí, siguen otros alcatraces en otras partes del país. Entonces, ¿cuáles alternativas están surgiendo para aquellos que necesitan esa asistencia alimentaria?
0: Bueno, lo primero que es importantísimo es que hay que pensar en las alternativas que quizás van a estar disponibles cuando las elecciones pasen y podamos elegir aquellos de nosotros que tenemos, somos ciudadanos y tenemos derecho para votar, podamos elegir líderes que realmente den la cara y se hagan responsables por la dignidad y mejorarle las vidas a los constituyentes, a todos nosotros. Aparte de eso, es muy importante cosas que a nivel local hay a veces bancos de comida. Muchas veces hay grupos como que comunitarios, iglesias, etcétera. Algunos condados, por ejemplo, programas de condados o municipales donde hay alternativas de food banks, de bancos de comida. Muchas escuelas en el verano, aunque como estaba mencionando antes, ya no van a poder ir a desayunar y almorzar en la escuela, pero muchas veces tienen otros tipos de programas para esos esas familias. Lo importante es mirar dentro de su comunidad que puedan haber otros recursos. No va a ser lo mismo como dinero, como una tarjeta que puedas llevar al supermercado, ¿verdad? No es ese mismo tipo de ayuda, pero hay otros tipos de ayuda que pueden disminuir un poco esa carga tan grande, porque el hambre no discrimina, ¿verdad? Y es claro, muy importante tratar de hacer todo lo posible para mantenernos saludables y poder estar con las barriguitas no muy vacías.
1: El hambre no pide visa, el hambre no pide papeles migratorios, simplemente se presenta. Cincy Hernández Cancio, asesora en jefe para la equidad en salud de la Sociedad Nacional para la Mujer y las Familias, National Partnership for Women and Families. Muchas gracias por estar aquí.
0: Aquí siempre a su disposición.
1: Así nos despedimos de esta edición de Línea Abierta, un programa de Radio Bilingüe. 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Jorge Ramírez está en los controles técnicos, María de Jesús Gómez es asociada de producción, Josy Tiscareño Pereira es productora y Desiree Yepes coordina la producción. Samuel Orozco es el director de noticias. Yo soy Gerardo Guzmán, gracias y hasta la próxima.

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1: Este programa fue grabado hoy en la Ciudad de México. Se quedan con la sección titular y nacional de Pulso.
2: Bienvenidas, bienvenidos a este primer servicio informativo de los noticiarios Pulso, miércoles 20 de mayo del 2026. Yo ya siento que era casi jueves, pero no, apenas es miércoles, mitad de semana, ¿verdad, mi querida Alexia?
3: Cálmate, Paco Muñoz, vamos
2: los
3: con
2: días
3: calma.
2: Están así. Pero bueno, apenas miércoles para mí.
3: Exacto, ombliguito de semana, así que les invitamos a que se queden con nosotros a escuchar la información, lo más relevante hasta el momento en México y en el mundo.
2: La presidenta Claudia Sheinbaum cuestionó que Estados Unidos no haya accedido a ninguno de las 269 peticiones de extradición, entre ellos los del exgobernador de Tamaulipas, Francisco Javier García Cabeza de Vaca, al insistir en la falta de pruebas por presuntos nexos con el narcotráfico contra el gobernador con licencia de Sinaloa, Rubén Rocha Moya.
3: La secretaria de Gobernación, Rosa Isela Rodríguez, presentó una nueva estrategia nacional para la búsqueda de personas desaparecidas, enfocada principalmente en fortalecer la identificación humana y mejorar los sistemas forenses en México. El anuncio se realiza después de una reunión con familias de desaparecidos y colectivos de búsqueda.
2: La Secretaría de Medio Ambiente y Recursos Naturales revierte la aprobación del proyecto megaturístico Perfect Day México que la empresa naviera Royal Caribbean pretendía establecer en Majahual, Quintana Roo. La empresa, que ya tenía la aprobación del proyecto, lamentó la decisión tras enfrentar 4 millones de firmas en contra y el rechazo de ambientalistas.
3: El gobierno de México exige a Israel las garantías de respeto a los derechos humanos de las tres mexicanas retenidas tras la interceptación de la flotilla Global Sumut en aguas internacionales cerca de Chipre.
2: Y en información internacional reitera Donald Trump la amenaza de que Estados Unidos reanudará la guerra en Irán si no se logra alcanzar algún acuerdo de paz en los próximos días. En respuesta, Teherán afirmó que abrirá nuevos frentes contra Washington si se reanudan las agresiones.
3: Rusia y China refrendan su relación de viejos y buenos amigos y afirman que en medio de una tensa situación internacional, su relación se vuelve uno de los principales factores estabilizadores en el mundo.
2: Estados Unidos abre la puerta al diálogo con Cuba. Donald Trump afirmó que se podría alcanzar un acuerdo diplomático con la isla, aunque advirtió que ayudará aún sin cambio de gobierno.
3: Y continúan las protestas en Bolivia y Estados Unidos afirma que se trata de un intento de golpe de Estado que busca la renuncia del presidente boliviano Rodrigo Paz.
2: Iniciamos con la información nacional. La presidenta Claudia Sheinbaum informó que desde enero de 2018 al 13 de mayo se han emitido 269 solicitudes de extradición al gobierno de Estados Unidos sin que ninguna haya sido concedida. De estas, 36 han sido negadas, 233 se encuentran pendientes, 183 son peticiones formales y 50 son solicitudes de detención provisional.
3: La mandataria dijo que Estados Unidos solicita reciprocidad en estos trámites, pero ninguno se ha concedido, a pesar de que se trata de casos graves, que incluyen al exgobernador Francisco Javier García Cabeza de Vaca, de Tamaulipas, dos personas ligadas al caso Ayotzinapa y otras a factureras y fraudes millonarios a la administración pública.
4: El gobierno de Estados Unidos también ha demandado más pruebas y sustentos para poder otorgar las 269 extradiciones de criminales solicitadas desde enero de 2018 por autoridades mexicanas. Así lo dio a conocer durante la mañanera en Palacio Nacional el secretario de Relaciones Exteriores, Roberto Velasco, al señalar que es una práctica común entre los dos países que se requieran elementos adicionales antes de cumplir con la petición de extradición de delincuentes.
5: 36 ya fueron negados, 233 permanecen pendientes de concluir. De los requerimientos pendientes, 183 corresponden a solicitudes formales de extradición, es decir, se están tramitando ya incluso ante las autoridades judiciales, ante los jueces. Los 50 restantes corresponden a solicitudes de detención provisional con fines de extradición. Muy importante aquí decirles, 3 ya han sido negadas, pero en 47 de las 50 solicitudes de detención provisional que hemos hecho, el gobierno de Estados Unidos nos ha solicitado presentar información adicional.
4: La presidenta Claudia Sheinbaum expuso que entre las 269 solicitudes de extradición requeridas por México a Estados Unidos,
0: hay casos gravísimos para México: factureros, exgobernadores, acusados de delincuencia organizada, Ayotzinapa. No hay entrega de ninguno de estos presuntos delincuentes a México. Es decir, ¿qué pide siempre México? Por lo menos nosotros, reciprocidad.
4: Para Pulso de Radio Educación, Víctor Bárcenas.
2: En este sentido, Joaquín Archibaldo Guzmán Loera, el Chapo Guzmán, presentó 4 nuevas cartas ante el Tribunal Federal de Brooklyn en Estados Unidos, en la que cuestiona su condena, denuncia irregularidades en su proceso y solicita ser extraditado a México.
3: En los textos, el ex líder del cártel de Sinaloa sostiene que no se respetaron sus derechos conforme a la legislación estadounidense ni a acuerdos internacionales.
2: Las cartas forman parte de los intentos legales de Guzmán Loera por revisar su condena y modificar su situación jurídica en Estados Unidos.
3: Seguimos con otras informaciones. ¿Por qué la Cámara de Diputados y el Senado se declararon listos para realizar un periodo extraordinario a fin de ajustar hasta el 2028 la elección judicial, además de otras correcciones que estarán listas a más tardar el 3 de junio?
2: Se espera que el jueves la Comisión Permanente reciba la propuesta presidencial y apruebe citar a un periodo de sesiones extraordinaria, con lo cual arranca el proceso legislativo a fin de concluirlo antes de terminar mayo.
6: Mientras las bancadas de Morena y sus aliados anunciaron su respaldo a las modificaciones de la reforma judicial, los opositores señalan que es momento de corregir sus deficiencias. El presidente de la Junta de Coordinación Política de la Cámara de Diputados, Ricardo Monreal, señaló que respaldan la iniciativa presidencial en este tema. Monreal Ávila agregó que el periodo extraordinario para analizar las modificaciones iniciaría el próximo martes 26 de mayo.
7: La permanente es la que la recibe, dado que nosotros estamos en receso. Y una vez que la reciba la permanente, la turna comisiones. Se anunció que seremos cámara de origen. Entonces se turnará de manera directa el día que llegue, el jueves, que la anuncie la permanente a la Comisión de Puntos Constitucionales.
6: En tanto, la presidenta de la mesa directiva de la Cámara de Diputados, Kenia López Rabadán, consideró que es el momento adecuado para corregir los errores de la reforma judicial.
8: A ver si es una gran oportunidad para corregir las deficiencias de la reforma judicial pasada.
6: Para Pulso de Radio Educación, Sósimo Díaz.
2: Y el diputado federal plurinominal Sergio Mayer Bretón formalizó su salida del partido Morena al presentar una renuncia irrevocable a su militancia, de acuerdo con un documento entregado por el Comité Ejecutivo Nacional.
3: Argumentó que la decisión responde a diversos motivos de carácter personal y solicita la baja definitiva de su registro en el padrón de militantes, la cancelación de sus datos personales en cualquier base del partido y la eliminación de cualquier registro oficial.
2: Vámonos a otros temas. Las mexicanas que forman parte de la Global Sumud Flotilla y que fueron detenidas por fuerzas de seguridad de Israel son Violeta Núñez, Sol González y Paulina del Castillo, quienes se encontraban en la embarcación denominada Venus.
3: El canciller Roberto Velasco exigió este lunes a Israel respetar los derechos humanos de las connacionales, quienes fueron detenidas junto con ciudadanos de otros países mientras viajaban con destino a Gaza para llevar ayuda humanitaria.
2: Los barcos de la Global Sumud habían zarpado el jueves desde el sur de Turquía.
4: Al informar que se da puntual seguimiento a la situación de las mexicanas que viajaban en la Global Sumud Flotilla, que fueron detenidas por el gobierno de Israel, el canciller Roberto Velasco indicó que se pide pleno respeto a sus derechos humanos. El canciller informó que se ha reunido con los familiares de Sol González, Violeta Muñoz y Paulina del Castillo, Las tres personas que hasta el momento se sabe han sido detenidas.
5: Hemos, como ustedes saben, por instrucciones de la presidenta, tenido varias reuniones con las familias y representantes de quienes están en esta flotilla. Yo mismo me reuní con ellos. Nuestro equipo tiene comunicación diaria con ellos. Yo estoy además en contacto con nuestros embajadores en toda la región, no solo en Israel, sino también en Grecia y varios países que están en el corredor, en Turquía también. ¿Y qué es lo que sabemos hasta el día de hoy? Hay tres embarcaciones que ya fueron interceptadas, en las cuales están Sol González Eguía, Violeta Núñez Rodríguez, Paulina del Castillo Poblano.
4: El canciller Roberto Velasco indicó que se sabe de la detención de una cuarta persona de origen mexicano y reiteró que México demanda se respeten plenamente sus derechos y se les trate de forma digna.
5: Hay dos embarcaciones que continúan en puertos, hay dos embarcaciones más en ruta. Tenemos conocimiento de que una en la que viaja Almatuacem Vela al Wirikait Flores está siendo interceptada en este momento.
4: Para Pulso de Radio Educación, Víctor Bárcenas.
3: Y justo para hablar de este secuestro, tal cual, ¿no?, de connacionales por parte de las Fuerzas de Seguridad de Israel, le agradecemos la comunicación a David Peña, abogado y asesor legal de la Delegación de Activistas Mexicanos en la Global Sumud Flotilla. David, muchísimas gracias por pues atender siempre los llamados de las audiencias de la radio pública.
9: Hola, buenos días. Gracias a ustedes por seguir pendiente del tema.
10: David, ¿qué se sabe de las mexicanas que viajaban para llevar ayuda a Gaza? ¿Ya están en algún centro de detención israelí?
9: Pues mira, apenas en la madrugada se empezó a confirmar la información que ya estaban llegando al puerto de Ashdod en Israel, y de ahí serán trasladados y trasladadas, al parecer, toda es la información que está todavía en proceso, al centro penitenciario de Kitziot, que es el centro penitenciario donde estuvieron detenidos los de la flotilla del año pasado, los detenidos en octubre. Es un centro penitenciario que está cerca hacia la frontera con Egipto, dentro del territorio israelí, y que es un centro de detención de, digamos, mediana seguridad, haciendo un comparativo con México, pero es un centro penitenciario donde, insisto, hay personas que están procesadas, sentenciadas, criminales o gente que ya está sujeta a proceso, y en esta ocasión pues se han llevado allá. Esa es la información. Todavía no está, digamos, está confirmada en términos de que ya han tenido contacto con ellos los abogados de la organización que acompañan a la flotilla, pero todavía no se ha corroborado, digamos, 100% esta información por parte de las autoridades de la Embajada de México en Israel. Es más bien información que se está generando apenas hace un par de horas en la madrugada.
3: Gracias por compartir esto con nosotros, David. También preguntarte si, además de las tres mujeres mencionadas, de Violeta Núñez, de Sol González y Paulina del Castillo, si podría haber otros connacionales retenidos. Ya escuchábamos en el reporte que el canciller hablaba de una posible cuarta persona. Hoy por la mañana el medio Contralínea señala que podrían ser cinco. ¿Tú tienes información al respecto?
9: Sí, son cinco personas las que están detenidas, que fueron secuestradas, más bien. Eso creo que es importante igual señalarlo, ¿no? Ustedes comentaban que había sido un secuestro, efectivamente fue un secuestro en aguas internacionales, y bueno, pues eso es lo que nosotros tenemos que estar denunciando. Son dos personas más. Primero se hizo la nota sobre las tres compañeras que habían sido detenidas, justo pues porque fueron las primeras que fueron detenidas, las primeras embarcaciones que fueron detenidas, y después ya se supo el resto de los compañeros que estaban siendo también detenidos. Ahora les paso los nombres completos de ellos, justo para tenerlos, para mencionarlos también. Se trata de Diego Vázquez Galindo y de Almatuacem Flores. Almatuacem Flores. Son dos hombres, dos compañeros que iban en otras embarcaciones y que fueron detenidos también. En total son cinco los compañeros, compañeras que fueron secuestrados y que pues serán ingresados a este penal. Hay una sexta compañera que se descompuso su barco un par de horas antes de las intercepciones, tuvieron que regresar a un puerto de Turquía, y bueno, pues ella no fue interceptada, que es Jimena, iba en el barco de médico, su barco tuvo una avería, no llegaron, digamos, no continuaron el trayecto y por ello no fueron secuestradas, ¿no? Es una sexta compañera que iba también en la flotilla.
10: Y en este sentido hemos estado viendo lo que ocurrió, como bien señalas, el año pasado con las otras flotillas que pasaron por la misma circunstancia. Y bueno, ¿qué mecanismos internacionales, David, pueden activarse para documentar, denunciar estos hechos y que realmente haya una repercusión directa contra Israel, que es el país que se ha dedicado a violentar el derecho, porque eran aguas internacionales, hay que recordarlo?
9: Sí, mira, nosotros en las par de reuniones, varias reuniones que hemos tenido con relaciones exteriores, justo colocábamos el tema de que es importante ver en ese momento la condición de ellos, el regreso inmediato, ¿no?, los próximos días, pero que era muy importante también establecer las denuncias a nivel internacional. Denunciamos nosotros públicamente que cuando teníamos hace dos semanas todavía reuniones con Relaciones Exteriores, gente de su personal de Relaciones Exteriores nos había dicho que pues no podían hacer nada porque Israel no respeta las leyes, digamos, internacionales, ¿no? No los estoy citando, estoy parafraseando un poco lo que nos dijeron en alguna reunión. Eso dio pie a que pidiéramos reunirnos con la presidenta. La presidenta ordenó que nos recibiera el canciller, y ya con el canciller se cambia el mood, digamos, se cambia el sentido, pero siguen sin informarnos, siguen sin decirnos cuáles van a ser las denuncias a nivel internacional que se presenten en contra de Israel por esta detención, este secuestro, este traslado ilegal, esta detención arbitraria. Por la del año pasado tampoco se presentó, el gobierno mexicano no presentó nada a nivel internacional, ninguna denuncia, ninguna queja, ninguna reclamación, digamos. Y lo que nosotros decíamos es que no puede quedarse el Estado mexicano simplemente viendo cómo detienen, secuestran arbitrariamente a sus connacionales, los ingresan a un penal sin ninguna causa, sin ninguna razón, sin ninguna justificación, y simplemente decir, bueno, pues ya regresaron a México, qué bueno, esa es nuestra tarea, y ahí quedó, ¿no? Y estamos insistiendo y vamos a seguir insistiendo en que se tienen que presentar denuncias a nivel internacional, sobre todo en organismos de Naciones Unidas. Israel no forma parte de todo el conglomerado internacional en materia de derechos humanos, no ha suscrito muchos de los convenios a nivel internacional, pero los básicos, digamos, de Naciones Unidas sí. Entonces, vamos a seguir insistiendo. Insisto, hoy, al día de hoy, en este momento, no nos ha informado el gobierno mexicano qué mecanismos va a tomar ni qué acciones va a hacer en contra de Israel, ni por lo del año pasado ni por lo que está ocurriendo ahora.
3: Pues esperemos que así sea, porque el mundo se ha quedado de brazos cruzados ante los crímenes de Israel para no enemistarse con su aliado, con Estados Unidos. Así que de este tema, por supuesto, seguiremos pendientes. No lo soltamos. David Peña, abogado y también asesor legal de la Delegación de Activistas Mexicanos de la Global Sumud Flotilla, seguimos en comunicación.
9: Claro que sí. Muchísimas gracias. Buenos días. Saludos a la audiencia.
10: Hasta luego. Y no se va a aprobar el proyecto turístico Perfect Day de Royal Caribbean en Mahahual, Quintana Roo. Esto lo dejó en claro la titular de la Secretaría de Medio Ambiente, Alicia Bárcena, al confirmar que el gobierno federal, luego de la presión ejercida por activistas ambientales y también habitantes de la zona y sociedad en general que participó.
3: Así es, Paco. En la última semana, colectivos, ciudadanos impulsaron una campaña en la plataforma change.org para frenar el desarrollo al advertir de posibles afectaciones ambientales en la costa de Quintana Roo.
10: La petición dirigida a la presidenta Claudia Sheinbaum reunió más de 4 millones de firmas. Escuchemos cómo lo dijo Alicia Bárcena.
11: Bueno, me permito informarles que no se va a aprobar el proyecto de Perfect Day de Royal Caribbean.
12: ¡Bravo!
11: Bueno. Conste que se llevan la primicia. Sabemos que la empresa está también buscando desistirse del propio proyecto, pero nosotros, como Semarnat, no lo vamos a aprobar.
3: La empresa Royal Caribbean asegura que el proyecto sigue en revisión federal al señalar que la evaluación de impacto ambiental fue presentada desde el año pasado y que hasta el momento el proceso avanza conforme a lo previsto.
2: Cabe destacar que el Ayuntamiento de Otompe Blanco y la Secretaría de Desarrollo Territorial Urbano Sustentable modificaron el programa de desarrollo urbano de Majahual en menos de 3 semanas para cambiar el uso de suelo.
3: La aprobación del Cabildo Municipal se realizó de noche sin consulta pública.
2: Y bueno, en enero de 2026, la Procuraduría Federal de Protección al Ambiente clausuró temporalmente 17.000 metros cuadrados del proyecto por relleno y compactación ilegal de caminos en zonas de manglar sin autorización.
3: También un dato que sin duda es revelador es que tras dejar su cargo como director del Instituto de Desarrollo y Financiamiento de Quintana Roo, Ari Adler Brodman fue nombrado presidente de Royal Caribbean México.
2: Desde esa posición gestiona directamente el proyecto que hoy fue rechazado ya por el gobierno federal.
3: Pero para entender pues la importancia de esta decisión, de esta cancelación, ya tenemos conectado a nuestro colaborador Raúl Bennett. Él es asesor ambiental, productor de Radio Tepoztlán, para abordar este tema. Así que, Raúl, muy buenos días, te escuchamos.
12: Buenos días, querida Alexia, querido Paco, querido auditorio. Pues sí, efectivamente es toda una, digamos, un muestrario de cómo operan este tipo de proyectos, ¿no? Este funcionario, alto funcionario del gobierno del estado, que acaba directamente siendo un alto funcionario de la empresa promovente. Todo este asunto del cambio de uso de suelo por parte del Cabildo, pues al cuarto para las 12 de noche. Y bueno, pues todo uno de estos megaproyectos pues que concibe una empresa norteamericana para aprovechar una empresa que se dedica realmente al extractivismo turístico, ¿no? Que es Royal Caribbean. Me parece que es, que también hay otro elemento muy importante que hay que tomar en cuenta en esta, digamos, como aprendizaje y como lección de esta, pues de este desenlace que tenemos hasta ahora de la cancelación del proyecto, de la no aceptación de la manifestación de impacto ambiental, y es la importancia de la movilización popular, de la protesta popular, ¿no? Hubo físicamente, hubo movilizaciones populares, hubo manifestaciones, hubo una acción mediática muy importante por parte de Greenpeace y otras organizaciones. Ya habíamos hablado de esto la semana pasada, cuando en Bellas Artes desplegaron una inmensa manta exigiendo la cancelación del proyecto del Perfect Day. Y estos 4 millones de firmas, una plataforma en Change.org, creo que todo esto junto sí nos configura pues una forma en la que están, en la que sí podemos hacer las cosas, en las que están ocurriendo. Y por supuesto, bueno, pues sería injusto dejar de mencionar la importancia de que un equipo como el que encabeza la Secretaría de Medio Ambiente, y en realidad quien encabeza la Presidencia de la República, pues sea sensible a estas expresiones. Creo y temo y sé, porque así lo vimos durante décadas, que todo esto pues simplemente hubiera sido omitido, fue omitido en muchos casos y durante décadas, ¿no? Justamente ahí, muy cerca de Majahual, tenemos el caso de, bueno, muchos casos, grandes fraccionamientos, desarrollos turísticos, puertos, también otros megaproyectos de tipo crucero y minas, ¿no? El caso de Calica, que ocurrió exactamente esto: hubo movilización popular, hubo un daño ambiental gigantesco, hubo corrupción para adquirir los terrenos, para hacer el cambio de uso de suelo, pero al final, pues lo que había antes era más bien represión, persecución, encarcelamiento, y ahora, bueno, pues hubo una sensibilidad. Me parece muy importante mencionarlo, creo que sería, pues es una cuestión de justicia y de reconocimiento. Qué bueno que así se dio. La Secretaría de Medio Ambiente, Alicia Bárcena y su equipo lo anunciaron ya formalmente el día de ayer. La manifestación de impacto ambiental no se puede aprobar por los impactos ambientales acumulados, porque se viola la normatividad ambiental y porque, bueno, pues un aspecto fundamental en el tema de los proyectos es el tema de la participación ciudadana, entonces de la consulta. Entonces, 4 millones de gentes oponiéndose no es nada despreciable. Nada más para concluir, creo que también es importante recordar que esto ha venido ocurriendo en otros casos, no en todos. en casos, digamos, de megaproyectos turísticos de empresas norteamericanas, en Baja California Sur, en Cabo Pulmo, también se logró detener a partir de la movilización y de la protesta. La Secretaría de Medio Ambiente también dio marcha atrás en una manifestación de impacto ambiental que había sido aprobada a nivel local, como en este caso a nivel local también hubo un involucramiento muy importante. Entonces, eso está ocurriendo en estos casos. Lo que no está ocurriendo y que es muy preocupante en otros megaproyectos de otra naturaleza, pero que también tienen que pasar por esas autoridades y la manifestación de impacto ambiental y que tienen impactos graves, ahí no está ocurriendo. Me refiero específicamente a los proyectos Amigo y México Holding en el estado de Sonora, en la costa de Baja California, en el Mar de Cortés, donde siguen adelante los grandes proyectos norteamericanos de licuefacción de gas, estas inmensas plantas para exportar gas norteamericano al continente asiático. Y ahí quisiéramos ver el mismo tipo de respuesta por parte de las autoridades ambientales. Bueno, no me extiendo más, simplemente felicitar, celebrar que se alcanzó esta resolución. Y estar atentos para ver qué sigue, ¿no? Hasta donde yo tengo entendido, la secretaria, la empresa, pues reconoció, porque hay un boletín muy curioso. Si entras ahora a la página de Royal Caribbean, donde estaba eso del perfect day, pues ahora parece que lo que encuentras es el perfect fail, ¿no? La falla perfecta. Aunque nosotros, para nosotros, así se llamaba el proyecto, perfect day. Y sí, para nosotros es un día perfecto. Muchas gracias, querida Alexia, querido Paco. Me refiero específicamente a esto. Hay cosas terribles que están ocurriendo. Y nos vemos a las 4 en el meeting en frente de la Embajada del Genocidio. Hasta la próxima.
13: Entonces a las 4 por allá. Y gracias a ti, Raúl, por traer estos temas y por seguir, no soltarlos y estar ahí pendiente. Y tú que tienes acceso a la conferencia matutina, seguir tratando los temas. Te mandamos un abrazo.
12: Igualmente, muchas gracias, Paco, querida Alicia, todo el equipo.
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3: Así es, este miércoles también tenemos el comentario de Maite Azuela, periodista y activista a favor de los derechos humanos, y hoy aborda el tema de la educación y la violencia en Guerrero. Muy buenos días, Maite, te escuchamos.
15: Buenos días, Alex y Paco, me da gusto saludarles a ustedes y a nuestro auditorio. Pues este tema que me trae aquí a revisar en Derechos Humanos en Resonancia fue a partir de la inquietud que me generó una investigación del diario Animal Político sobre cómo en Guerrero miles de niñas y niños ya saben distinguir el sonido de una bala y reconocer una ráfaga, incluso identifican el miedo que esto genera y aprenden a tirarse al piso antes que a leer de corrido. Pero muchos de ellos, como bien lo narra este diario, no van a la escuela. Y es que esta tragedia educativa en México ya no se mide solamente por, pues ahora sí que el declive en las calificaciones y en los resultados de lectoescritura o de matemáticas, sino que hay aulas vacías, maestros desplazados y niñas que pues comprenden mejor que es un enfrentamiento armado antes de lo que pueden decir o interpretar de sus lecturas. Las escenas que narra Animal Político en Guerrero son devastadoras. Las escuelas que suspenden pues clases durante semanas varias, profesores que no van por las amenazas que reciben, niños que pasan meses enteros sin estudiar, justamente porque el crimen organizado tomó el control del territorio. En comunidades como Chichihualco, las clases llevan intermitencias desde 2023, y en otras regiones madres y padres protestan porque simplemente pues ya no hay maestros. Guerrero ha perdido 22% de su matrícula primaria entre 2010 y 2024. El estado pasó de más de 524 mil estudiantes inscritos a poco más de 408 mil. Más de 115 mil niños desaparecieron del sistema educativo y la población no disminuyó en Guerrero, sino que aumentó. Es decir, tendría que haber crecido el número de niñas y niños que asistían a las escuelas. Esto implica que el problema no es demográfico, sino es el abandono del estado a la educación. El propio INEGI documentó que 8.000 niñas y niños dejaron de ir a la escuela durante la educación básica en Guerrero, y la eficiencia terminal de la primaria cayó de 95 a 93%. Hay una frase brutal en Animal Político que dice que cuando una niña o niño pues no recibe o no se le garantiza el derecho a la educación, se le arrebata también su proyecto de vida. Y sí, justamente esto está ocurriendo. México normalizó que los niños vivan entre retenes, halcones, amenazas y balaceras. Y es que la educación ya no solamente se enseña por el tema de las matemáticas o la comprensión lectora a la que me refería antes, sino también tiene que evidenciar el tipo de comunidad que se quiere generar, ¿no? La convivencia, la empatía, la legalidad, la posibilidad de un futuro construido colectivamente. Una escuela representa justamente la presencia del Estado y en este caso, pues, si la escuela está cerrada, lo que se representa es el abandono. Para la paz también se educan y existen caminos. México necesita escuelas protegidas como espacios prioritarios de seguridad nacional, necesita atención psicológica comunitaria para niños que están expuestos a la violencia extrema y también para los docentes. Necesita becas de alimentación escolar y redes de protección. Y sí, estos subsidios que se dan, pero ojo, esto no es suficiente, ¿no? Esto no evita que el crimen organizado vaya sustituyendo al Estado frente a los adolescentes. Sobre todo, lo que necesitamos recuperar es nuestra capacidad de indignación, porque ningún niño debería de aprender primero a sobrevivir que a aprender a estudiar. En fin, les mando saludos a ustedes y a nuestro auditorio.
13: Gracias a la maestra Maite Azuela por el comentario. En otra información, la Secretaría de Gobernación informó que para agilizar las acciones que lleva a cabo para localizar a personas desaparecidas, se instaló un centro de mando de la Alerta Nacional de Búsqueda, coordinado por la Comisión Nacional de Búsqueda y en el que participa personal de diversas autoridades, entre ellas la Fiscalía General de la República y las Secretarías de Seguridad y Protección Ciudadana, así como de la Defensa Nacional y de la Marina.
3: La titular de Segob, Rosa Isela Rodríguez, explicó que el centro opera las 24 horas, los 7 días de la semana.
16: La secretaria de Gobernación, Rosa Isela Rodríguez Velázquez, se reúne con colectivos de búsqueda y familiares de personas desaparecidas con el propósito de revisar los avances y desafíos en los procesos de localización. En el encuentro participan representantes de familiares y colectivos, así como autoridades federales encargadas de la política de derechos humanos y atención a víctimas, con el objetivo de evaluar de manera conjunta los avances en las investigaciones y fortalecer los mecanismos de coordinación interinstitucional. Las autoridades reiteraron que la localización de personas desaparecidas es una prioridad nacional. Así lo señaló la secretaria de Gobernación, Rosa Isela Rodríguez. Para Pulso de Radio Educación, Reinaldo Cerecero.
13: Con la exigencia de mejor seguridad en las carreteras y precios justos para los granos básicos, integrantes de la Asociación Nacional Transportista y del Frente Nacional para el Rescate del Campo Mexicano se encuentran bloqueando el Eje 2 Norte y Paseo de la Reforma luego de que la policía capitalina y las autoridades de la Ciudad de México frenaron con vehículos el paso de los inconformes, quienes pretendían reunirse en el Ángel de la Independencia y dirigirse hacia el Senado y la Fiscalía General de la República para posteriormente bloquear la circulación en la zona.
3: Le mantendremos informado a lo largo de nuestros servicios Pulso sobre estos bloqueos, ya que los transportistas tienen planeado, o al menos así habían anunciado inicialmente, bloquear la México-Pachuca, la México-Querétaro, México-Puebla y también la carretera México-Cuernavaca.
13: Y Estados Unidos endureció su discurso contra el cártel de Sinaloa al colocarlo al mismo nivel que Hezbollah durante una cumbre internacional en París, donde el secretario del Tesoro, Scott Bessent, afirmó que su país va también contra la red de narcopolíticos que les brindan protección.
3: Bessent sostuvo que Estados Unidos no se detendrá hasta desmantelar por completo a las organizaciones criminales mexicanas y a quienes les dan respaldo institucional.
13: En este contexto, la Fiscalía General de la República, en coordinación con el Gabinete de Seguridad del Gobierno de México, detuvo a dos personas ligadas a El Jardinero durante la realización de órdenes de cateo en 5 domicilios ubicados en Jalisco.
17: A unas horas de que funcionarios de Estados Unidos se reúnan con sus homólogos en México, para abordar temas de seguridad y narcotráfico, fue detenido José Paulino N., integrante de las Fuerzas Especiales del Cártel Jalisco Nueva Generación en Tijuana, Baja California. Fue capturada esta persona de 29 años de edad, que tenía en su poder armas de fuego, cargadores, cartuchos y diversas dosis de drogas. Esta persona cuenta con una orden de aprehensión por homicidio calificado. Aunque Estados Unidos no está satisfecho con los resultados obtenidos en el combate a la guerra contra los grupos delincuenciales en México, el Gabinete de Seguridad dio a conocer que el integrante del Cártel Jalisco Nueva Generación portaba una insignia apócrifa de una institución de seguridad. La visita de funcionarios norteamericanos ocurre luego de que Estados Unidos solicitó la detención del gobernador de Sinaloa, Rubén Rocha Moya, y 9 colaboradores más por presuntos vínculos con el Cártel de Sinaloa. Rocha Moya solicitó licencia y 2 más se entregaron en Estados Unidos. Para Pulso de Radio Educación, Carlos Godín Estelles.
18: A 6 semanas de que vence el límite para el registro obligatorio, la Comisión Reguladora de Telecomunicaciones reportó 48 millones de líneas registradas. Hasta el momento se descarta que se vaya a ampliar el plazo para el registro, que vence, recordemos, a finales de junio.
19: La Comisión Reguladora de Telecomunicaciones informó que al cierre de la primera quincena de mayo del 2026, el número de líneas de teléfonos celulares vinculadas a la identidad de su titular ascendió a 48 millones. Como se recordará, el pasado 20 de abril de este año, la Comisión presentó la campaña Registra tu Línea, cuyo propósito es terminar con la extorsión a través de llamadas por celular y mantener la seguridad de los usuarios al tiempo de frenar las llamadas anónimas. El plazo para dicho registro vence el 30 de junio de este año, por lo que las líneas que no hayan sido vinculadas serán suspendidas y no podrán realizar ni recibir llamadas ni SMS. Únicamente podrán recibir mensajes provenientes de números de emergencia y no tendrán acceso a datos móviles para utilizar cualquier tipo de aplicación como de mensajería instantánea o bancaria. La Comisión Reguladora de Telecomunicaciones reitera el llamado a los usuarios para que registren su línea telefónica celular y coadyuvar así en las acciones emprendidas para cerrar espacios al anonimato, fortalecer la seguridad de las personas, combatir delitos de extorsión, fraude telefónico y suplantación de identidad. El registro se realiza a través de la dirección electrónica https://diagonal/portal.crt.gob.mx/gestion-d-líneas-telefónicas y solo se requiere el nombre del usuario, identificación vigente que contenga el CURP y la línea telefónica. Para Pulso de Radio Educación, Verónica Martínez Chavira.
3: Artesanos de la comunidad de Pisté acusaron de traición al gobierno de Yucatán luego de que el Instituto Nacional de Arqueología e Historia, de Antropología e Historia, el INAH, cerrara el acceso a la zona arqueológica de Chichen Itzá en medio de una mesa de diálogo sobre la reubicación de sus puestos donde vendían artesanías.
20: La zona arqueológica de Chichen Itzá amaneció cerrada al público. Así lo dio a conocer el Instituto Nacional de Antropología e Historia en Yucatán. El INAH invitó a la población, a los turistas, a acudir a otras zonas arqueológicas como la de Ekbalam. Esto sucede luego de que unidades y equipos antimotines anoche tomaron por sorpresa la antigua entrada a la zona arqueológica de Chichen Itzá. Esto tuvo lugar mientras se desarrollaba una mesa de diálogo en la delegación del INAH en Mérida, Yucatán. Esta mesa de diálogo se instaló a raíz de que vendedores, ambulantes, artesanos, guías de turistas rechazan instalarse en el nuevo centro de atención a visitantes construido por el INAH y el gobierno federal en la zona arqueológica de Chichen Itzá. Se les pide a los vendedores instalarse en el CADVI, en este centro de atención, situación que rechazan los vendedores ambulantes, los artesanos. Para Noticieros Pulso de Radio Educación, Eduardo Giteras.
18: Y ahora vamos con información internacional, porque Rusia y China han refrendado su relación de viejos y buenos amigos y afirmaron que en medio de una tensa situación internacional, su relación se vuelve uno de los principales factores estabilizadores en el mundo.
3: Durante la cumbre en Pekín, ambos presidentes anunciaron avances en materia de cooperación, pero no alcanzaron ningún acuerdo sobre el gasoducto Fuerza de Siberia 2, impulsado por Moscú desde hace años.
1: Con estas palabras de cordialidad, ambos líderes han elogiado su cooperación estratégica integral en medio de un mundo de turbulencias y con hegemonías que generan caos e incertidumbre. Pekín insiste en no retroceder ante la ley de la selva en velada crítica a Estados Unidos. Putin llega a Pekín debilitado por años de guerra contra Ucrania y de sanciones occidentales que han golpeado sus ingresos energéticos. Moscú ha desarrollado una creciente dependencia de China, su principal comprador de petróleo. De hecho, la alianza energética ha sido uno de los temas claves del encuentro. Putin aseguró que garantiza el suministro seguro a China de petróleo ruso en tiempos de inestabilidad por el bloqueo del Estrecho de Hormuz. El famoso proyecto del gasoducto Fuerza de Siberia 2 no se ha incluido sorpresivamente entre los encuentros firmados, y aunque el plan sigue en pie, la parte rusa ha declarado que faltan aún muchos detalles por concretar. Por su parte, Xi declaró en la reunión que las relaciones China-Rusia han entrado en una nueva etapa de mayores logros y desarrollo acelerado, subrayando la confianza política mutua. El presidente chino animó a ampliar la cooperación en varias áreas clave que incluyen el comercio, educación, intercambio personal y exención de visa mutua. Las firmas más destacadas han sido el de la inauguración del año de educación China-Rusia y el de defensa conjunta a favor de un mundo multipolar. Desde Pekín para Radio Francia Internacional, Nerea Hernández.
18: En este contexto, los ministros de Economía del G7 se reunieron en París por segundo día para debatir las presiones sobre la economía global, desde el conflicto con Irán y los aranceles de Estados Unidos hasta las tensiones en el Estrecho de Hormuz.
3: También los países del G7 acordaron su apoyo unánime a Ucrania y su voluntad para mantener la presión sobre Rusia.
21: En respuesta a Rusia y a las consecuencias del bloqueo del Estrecho de Hormuz, los ministros de Economía y Finanzas hacen hincapié en la cooperación en la reunión del G7 celebrada en París. El ministro francés de Economía y Finanzas, Roland Lescure, reafirmó el compromiso de los países del G7 de mantener la presión sobre Rusia. Según el ministro francés, las discusiones fueron en ocasiones difíciles. El primer día de las reuniones, Estados Unidos anunció que ampliaría temporalmente la suspensión de las sanciones sobre el petróleo ruso almacenado en el mar. El objetivo, frenar la subida de los precios del crudo provocada por el bloqueo del Estrecho de Hormuz. Esto se interpretó como una señal de relajación de la presión sobre Rusia, lo que fue criticado por varios miembros del G7. El grupo de los siete también debatió las presiones sobre las cadenas de suministro de energía, alimentos y fertilizantes causadas por el cierre de la vía navegable, así como la incertidumbre económica derivada de la guerra en Oriente Medio. Los miembros se comprometieron a una cooperación multilateral para rebajar la tensión de la situación. Las reuniones de los ministros de finanzas del G7 sirven de preparación para la cumbre que se celebrará en junio. Además de los siete estados miembros, se ha invitado a Brasil, India, Kenia y Corea del Sur a participar en los debates.
18: Y en estos escenarios, el presidente de Estados Unidos, Donald Trump, volvió a amenazar con reanudar las guerras en Irán si no se logran alcanzar a los acuerdos de paz en los próximos días.
3: Teherán, en respuesta a la amenaza, dijo que abrirá nuevos frentes contra Washington si se reanudan las agresiones.
18: En tanto, Israel continúa los bombardeos en Líbano. El saldo de los ataques de ayer es de al menos 22 personas muertas, incluidas 3 mujeres y 3 niños. Hay que decir que estos bombardeos se dan pese a la prórroga de 45 días de alto al fuego con Hezbollah.
3: Y en medio de esta escalada, el ministro de Finanzas de extrema derecha de Israel, Bezalel Smotrich, anunció que el fiscal de la Corte Penal Internacional ha solicitado una orden de detención en su contra, por lo que acusó a la Autoridad Nacional Palestina de impulsar esta medida.
22: El ministro de extrema derecha calificó los mandatos emitidos por la CPI contra responsables israelíes de declaración de guerra y afirmó que la orden de detención lanzada con él no le intimidaba y que seguiría actuando con orgullo como hasta ahora. Bezalel Smotrich no reveló, en cambio, el porqué del mandato ni quién le informó de la emisión de la orden, que la CPI prefirió no comentar en nombre de la confidencialidad del procedimiento. Según el sitio de noticias Middle-East-Age, el requerimiento concierne los crímenes de guerra y contra la humanidad. El año pasado, Reino Unido y otros cuatro países impusieron sanciones contra Smotrich y otro ministro extremista, Itamar Ben-Gvir, encargado de seguridad nacional, acusándolos de llamar repetidamente a la violencia contra los palestinos de Cisjordania.
18: Y la Organización Mundial de la Salud dio a conocer que la epidemia del ébola en la República Democrática del Congo no representa una emergencia pandémica. Dijo que el riesgo epidémico es alto a nivel nacional y regional, pero baja a nivel mundial.
3: No obstante, el ministro de Sanidad del Congo pidió ayuda a la comunidad internacional.
0: Necesitamos ayuda internacional. El virus nos afecta a todos, así que es responsabilidad de todos colaborar y ayudarnos mutuamente. Es una lástima que la ayuda esté disminuyendo, porque esto significa menos protección para el personal de enfermería y menos investigación científica.
18: Por otra parte, en España, el presidente Pedro Sánchez

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1: Futuro del actual presidente español, el socialista Pedro Sánchez, que siempre ha contado con el respaldo de Zapatero en sus campañas electorales.
2: Todo el respeto a la presunción de inocencia y todo mi apoyo al presidente Zapatero.
1: Pedro Sánchez defendía así este miércoles a Zapatero en el Parlamento español, donde la oposición de derechas ha pedido la dimisión del presidente del gobierno. Sánchez se mantiene firme y responde que no va a adelantar las elecciones previstas para el próximo año 2027. Desde Madrid, para Radio Francia Internacional, informa Daniel Rodríguez.
3: Y vamos a Cuba porque el presidente de Estados Unidos, Donald Trump, ha abierto la posibilidad de dialogar con el gobierno de la isla. Dijo que se podría alcanzar un acuerdo diplomático, pero destacó que él ayudaría a ese país independientemente de que se produjera o no un cambio de gobierno en Cuba.
4: El presidente Donald Trump confirmó que Cuba se ha puesto en contacto con Estados Unidos para solicitar asistencia, afirmando que la isla es una nación fallida que necesita ayuda desesperadamente y que Estados Unidos va a hablar para resolver la situación. En sus declaraciones, Trump señaló la gravedad de la crisis actual en la isla, marcada por apagones masivos y una escasez extrema de alimentos y combustible, expresando un fuerte deseo de ayudar al pueblo cubano debido a sus estrechos lazos con la comunidad cubano-americana en Miami. Cuba es un país fallido. Cuba necesita ayuda. Y vamos a hacer eso. Este inesperado acercamiento diplomático se produce bajo una estrategia de máxima presión por parte del gobierno aquí en Washington, que recientemente ha endurecido las sanciones y aplicado un bloqueo energético para frenar la llegada de petróleo a la isla, además de restringir a Gaesa, el conglomerado militar que controla gran parte de la economía cubana. Para Pulso de Radio Educación desde Washington, les informó Samuel Gálvez.
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6: Y no nos podemos despedir, mi querida Alexia, sin escuchar a Víctor Bárcenas con su reporte desde Palacio Nacional en la conferencia de prensa de la presidenta Claudia Sheinbaum. Víctor, se hablaron de los trenes. Cuéntanos. Bienvenido.
7: Buen día, Paco Muñoz, Alexia Cervantes, un saludo a la audiencia de Pulso de la Mañana. Así es, se habló del avance en lo que es la infraestructura ferroviaria del país. El general Gustavo Ricardo Vallejo Suárez, comandante del agrupamiento de ingenieros Felipe Ángeles, detalló lo que se tiene avanzado en relación al proyecto de la construcción de la vía férrea de Ciudad de México a Querétaro. Tiene un avance de 15.18% y se entrega previsiblemente este trabajo de trenes hasta septiembre de 2027. También se avanza en la construcción de la vía férrea electrificada de Ciudad de México hacia Pachuca, que tiene un avance de 34.8%. Esta obra se plantea se entregue hasta junio de 2027. Vamos a escucharlo.
8: Ya hemos desarrollado casi 800 kilómetros de ingeniería básica de los primeros cuatro tramos que ya están en construcción: Ciudad de México, Pachuca, Ciudad de México, Querétaro, Querétaro, Irapuato y Saltillo, Nuevo Laredo. De estos cuatro tramos, Defensa se encuentra construyendo dos de ellos: Querétaro-Irapuato y, perdón, Ciudad de México-Pachuca y Ciudad de México-Querétaro. De igual manera, ya están en ejecución los estudios de ingeniería básica de otros 1.326 kilómetros más de vía férrea para los tramos de Irapuato a Guadalajara, de Querétaro a San Luis Potosí, de San Luis Potosí a Saltillo y de Mazatlán a Los Mochis. Simultáneamente, como ya lo hizo referencia la señora presidenta, Defensa continúa edificando infraestructura para el movimiento de carga de la empresa Tren Maya en el sureste del país.
7: Sobre los avances en el derecho de la obtención del derecho de vía, Néstor Núñez, titular de la Unidad de Vinculación Institucional y Patrimonio, informó que en caso de la propiedad social se encuentran trabajando permanentemente para con 123 ejidos para el que la IFA de Pachuca, la zona de esta conexión ferroviaria, y de 29 en Querétaro también tienen avances, y detalló todo lo que implica este trabajo para obtener el derecho de vía.
9: Hemos avanzado 2.342.104 metros cuadrados respecto de la última vez, que fue el 19 de febrero. Estamos trabajando en estos cuatro frentes, que son AIFA Pachuca, México Querétaro, Querétaro

0: Irapuato, Saltillo, Nuevo Laredo. También avanzamos en cerca de 547 predios nuevos liberados, entregados en el caso del AIFA Pachuca y del México Querétaro al agrupamiento de ingenieros militares Felipe Ángeles, y en el caso del Saltillo, Nuevo Laredo y el Querétaro, Irapuato, a los consorcios que ganaron las licitaciones y que están trabajando en territorio.
1: También estuvo presente Andrés Layuz, el responsable del proyecto de infraestructura ferroviaria, quien detalla que para los trenes del norte hay un contrato de 88.559 toneladas de construcción de riel, que va con 55% ya fabricado y 35% en tránsito marítimo. También hay un 20% ya de este riel en territorio nacional. Vamos a escuchar.
2: Como saben, en el proyecto de Trenes del Norte, uno de los componentes principales son los rieles. Tenemos en este momento un contrato por 88.559 toneladas de riel, del cual 55% ya está fabricado, una parte está en tránsito marítimo y la otra ya está en territorio nacional. En los patios de Saltillo ya se descargaron más de 4.000 toneladas de riel y estamos en estos días por iniciar la descarga en el tramo de Querétaro-Irapuato. Lo que ven en el video son literalmente los patios donde ya se está haciendo la descarga. Con respecto a los trenes, segundo componente importante, la fabricación de los trenes. Tenemos dos adquisiciones de trenes. La primera son los 15 trenes eléctricos para el servicio del AIFA a Pachuca. De estos ya se fabricó la maqueta, que es la que se usa para validar todos los componentes y todas las características en términos de dimensiones, giro, peso, etcétera.
1: Andrés Layuz detalló finalmente también que bajo la administración del gobierno del presidente Andrés Manuel López Obrador se construyeron 1.736 kilómetros con una porción significativa dedicada al transporte de pasajeros, superando ampliamente los periodos previos de gobierno que realmente no construyeron prácticamente nada en materia ferroviaria. Y el plan proyectado para 2024-2030 contempla la construcción de 2.377 kilómetros adicionales de vías que se distribuyen entre servicios de carga y también de pasajeros. Es el reporte que tenemos esta mañana.
3: Muchísimas gracias por esta información, Víctor Bárcena. Seguimos en contacto y te escuchamos en Pulso Vespertino.
1: Así es. Buenas tardes. Buenos días.
4: Perdón. Buenos días. Adiós, Víctor.
5: No, señor. Eso sí es. ¡Palma!

0: Y ahora que el mundo necesita más que nunca la música, mi querida Alexia, se informa que a los 85 años falleció la legendaria Toto la Momposina, una de las artistas más importantes en la historia cultural de Colombia y sin duda un símbolo universal de los ritmos ancestrales del Caribe colombiano.
1: La noticia fue confirmada por su familia a través de un comunicado en el que informaron que el artista murió el domingo 17 de mayo en Celaya, aquí en nuestro país, a causa de un infarto al miocardio, rodeada de sus seres queridos.
0: Sonia Basanta Vides, con el nombre de Toto, construyó una carrera artística dedicada a preservar y difundir sonidos tradicionales como la cumbia, el bullerengue, el mapalé, el porro, la chalupa y los cantos afroindígenas del Caribe.
1: Gracias a José Buendía Romero, Juan Mercado, Felipe Cabrera y también gracias por su mensajito a Elena López.
0: Juliana Vera, a Grisel, también a Sabatic, David Rivera, Erizo Áspero, al igual que a Víctor Gerson, un abrazo hasta Naucalpan de Juárez, Víctor Linares, Mario Navarrete, Felipe Ortega, Víctor Manuel Temascalcingo en el Estado de México, Ángel Afonso, gracias a todas y todos por sus comunicaciones.
1: Esta mañana trabajamos para ustedes en la redacción Aida Aguilar, la coordinación nacional de Manuel Mora, la coordinación internacional y realización de Ángeles Medina.
0: Edición y grabación de las notas, Gregorio Nájera y Fortino Longines. Controles técnicos aquí en cabina, Alejandro Ramírez. Nos despedimos este miércoles, Alexia Cervantes
1: y Paco Muñoz.
0: Sean felices.
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